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0: Muy buenos días. Les saluda Roger Bueso Escoto desde su programa favorito, El Médico y su Salud. Muchas gracias a todos por estar en contacto con nosotros. Gracias, gracias infinitas. Increíble cómo va este tiempo. Este tiempo va más que el jet. 17 de junio. Ya la mitad del mes de junio ya se fue. Ya la vivimos. Sean todos bienvenidos a este su programa favorito. Gracias por estar siempre con nosotros. Este programa hoy lo voy a iniciar para expresar mi más sentido pésame, mis muestras de solidaridad al doctor Juan Carlos Flores Suazo, un compañero de trabajo, un amigo que ya tengo más de 20 años de compartir con él. Y pues lastimosamente falleció uno de los seres más queridos, yo creo que de todos los humanos, como es su mamá. Lo que puedo rogar es de que sepa entender, sepa aceptar de que su mamá está mejor. Ya no está en hospitales, ya no está esperando citas, ya no está sufriendo. Descansa en los brazos del Señor. Qué bonito ese consuelo que realmente deberíamos tener todos los que profesamos, los que decimos creer en Dios. Saber que la muerte es el encuentro con Dios. Debería ser un acto celebrado, porque ¿quién no va a estar querer estar en manos de Dios? Resignación cristiana, Juan Carlos, y a tu familia, hermanos, a tu papá. Que Dios derrame bendiciones y mucha paz en el corazón de ustedes y que sepan aceptar estas decisiones que Dios las toma por el bien de las personas. Licenciada Gladys, muy buenos días. ¿Cómo está usted hoy, 17 de junio, licenciada?
1: Buenos días, doctor. Muy bien. Gracias a Dios. Y bueno, sí, como usted lo mencionaba al inicio, así sentimos los días. Ya se nos van bastante rápido. Y ya hoy es 17 de junio, así que bienvenidos todos a El Médico y su Salud. Quédese en sintonía. Gracias a aquellos que ya están en las redes sociales, como Yolanda Tablas, Ronald Mesa, Xiomara Hernández, que ya nos han dejado una reacción en la transmisión de Facebook. Muchísimas gracias. Y también gracias a los que están conectados en YouTube. Bueno, ellos siempre se dan cuenta del tema que se va a desarrollar cada día porque, bueno, aparece rotulado el tema. Así que usted quédese. Siempre es importante conocer de temas diferentes y hoy el tema, como todos los días, muy interesante. Le invito a escribirnos al 9520-2080, que es nuestro número de WhatsApp, 9520-2080. Muchísimas gracias y gracias a todos aquellos que por primera vez también se están uniendo en la transmisión de Facebook. Quédese con nosotros en El Médico y su Salud. Bueno, doctor, ya estamos en miércoles. Muchos le dicen ombliguito de la semana, otros le dicen que no le digamos ombligo porque la semana no es cuerpo, pero lo que sí es que las semanas se están yendo bastante rápido.
0: Así es. Lastimosamente, el tiempo está que vuela, por eso cada minuto que pasa nosotros debemos de qué.
1: De vivirlo con intensidad.
0: Vivirlo con intensidad. Esa palabra intensidad me gusta ahora. Está de moda porque usted también la usa.
1: Está de moda.
0: Conocí una persona que me dijo, soy intensa. Entonces yo quedé pensando qué es intensa y averigüé qué es ser intenso. Pero está bueno que se vive con intensidad. Como intensidad debemos de vivir nuestra humildad. Qué importante ser humildes en esta vida. Fíjese que la lectura bíblica de hoy habla de que cuando queramos practicar nuestra justicia, no lo hagamos para ser vistos. Hay gente que saca los billetes y levanta la mano y de ahí los deposita o los da como diezmo y cosas así. Hay gente que cuando está en ayunas, anda con una cara como que de meditación, como una cara de humildad. Andan gritando lo que están haciendo. Hay gente que cuando ora en público para que todo el mundo lo vea.
1: Con gritos.
0: Con gritos. Y Dios dice lo contrario, ¿va? Lo que haga tu mano derecha no lo debes a la izquierda. Seamos humildes. Y no solamente las autoridades. Nosotros en nuestro hogar debemos de empezar a practicar la humildad. Humildad ante nuestros hijos. El mejor, si nosotros queremos tener hijos de éxito, enseñémosles con el ejemplo.
1: Sí.
0: No los premiemos porque hagan algo. Solamente démosles ejemplo, no vamos a necesitar premios. No los reprendamos, que es lo más fácil. Regañar a un hijo, castigarlo, condenarlo, eso es fácil. Eso es comida de trompudo. Dele el ejemplo. Dele el ejemplo de humildad. Dele el ejemplo de justicia. Dele el ejemplo de gratitud. Cuando uno ya está en estos años, uno agradece por todo. Agradece por las nuevas amistades. Agradece por las amistades de años, de antaño, ya. Las que tienen telas de araña. Pero uno las agradece. Y dejemos de ser agradecidos con todo lo que nos pasa. También, hoy el tema es más que importante. Porque solo tenemos dos. Hoy hablaremos de salud de nuestros ojos. Vamos con nuestro patrocinador.
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0: Cuando nosotros hablamos de salud visual, estamos hablando del estado

0: del bienestar ocular, que nos permite realizar las actividades diarias. Por ejemplo, licenciada, ¿hace cuántos años usted usa anteojos?
1: Hace siete años. Sí.
0: Ya. Yo nunca he usado anteojos. Estos anteojos solamente son lupa. Tienen 0.5 y lo ocupo más para leer. Y que me gusta verme en televisión así, con anteojos.
1: Estética.
0: Es cuestión de estética, es cuestión de los asesores que hay aquí.
1: De imagen.
0: De imagen. Sí. Entonces, me gusta esto y he optado por usarlos. Pero la salud visual es algo que nosotros tenemos que cuidarla. Fíjese que tenemos que empezar a cuidar nuestra salud visual. Volvemos a los hábitos. Y cuando estudiaba el tema, leía que uno de los hábitos que nosotros insultamos nuestros ojos es cuando nosotros comemos grasa saturada. ¿Cuál es la grasa saturada? Volvemos a las chucherías, volvemos a la comida rápida, volvemos a la carne sintética. ¿Qué es la carne sintética? Carne sintética es, por ejemplo, los embutidos. El proceso de elaboración de los embutidos que agarran la grasa, agarran la manteca del pollo, agarran la manteca del cerdo. Esa grasa la procesan, a esa grasa le echan colorante, le echan saborizante. Después le dan una forma distinta, la pueden dar en forma de mortadela, en forma de embutido, etcétera, etcétera. Uh-huh. Es el derivado de carne más barato.
1: Porque son desperdicios prácticamente.
0: Prácticamente es lo desperdicio. Es lo que nosotros antes hubiéramos usado como manteca. Uh-huh. En los tiempos de mi abuelita. Porque no habían embutidos. Entonces lo hubieran usado como manteca. Ahora no, comemos embutidos, que es manteca. El huevo con manteca, los plátanos con manteca, los frijoles con manteca. Más la mantequilla.
1: Todo manteca.
0: Todo manteca. Y eso repercute directamente en la salud ocular. ¿Por qué? Porque esto va a tener niveles altos del colesterol, sobre todo el colesterol malo, LDL, y eso nos afecta. Así como existen infartos cerebrales, infartos del miocardio, también existen infartos maculares, es decir, a nivel del ojo. Y por eso nosotros cada día vemos más frecuentemente, vemos más seguidamente, vemos más gente ciega en la calle. Y ¿qué debemos de cuidar? Nuestra dieta. Hábito fatal para la vista es el tabaco. Si usted es de las personas que consume todavía tabaco, de que se fuma 1, 2, 3, no sé cuántos cigarros al día, o cuántos paquetes al día, porque la cuestión no es de unidad, es de paquetes. Claro, si usted puede obviar desde un paquete a cero, pues es lo mejor que usted está haciendo. Y de esa manera usted está protegiendo sus ojos. Está protegiendo sus ojos simplemente cuando está frente a una computadora, que ahora, desde muy niños, pues, uno, los padres nos meten este instrumento. Los padres. De ahí vamos a la escuela, se continúa con este instrumento, y ahora en casi todos los trabajos estamos frente a una computadora. Sí. Y esto hace un daño terrible, terrible, ¿va? Los rayos que tiene estos aparatos móviles y que los exponemos sin ningún filtro. Filtro simplemente es este vidrio, que son vidrios especiales, les cuento. Pero esto es un filtro que impide que me penetren directamente en mi nervio óptico. Y eso, a la larga, usted va a ir viendo cómo van a ir incrementando las clínicas oftalmológicas. ¿Por qué? Porque usted cada día va a ir viendo más niños con el uso de anteojos. ¿Por qué? Porque nos previnieron. Uh-huh. Un niño lo tenemos con sobrepeso, lo tenemos comiendo mucha grasa, y un niño súper en contacto con este tipo de aparatos.
1: Doctor, y a veces uno se pone a pensar qué tiene que ver lo que como con mi salud ocular. Y mire qué interesante que también afecta.
0: Claro,

0: Es que el ojo es uno de los. Es que, mire, bueno, yo lo vuelvo a repetir, desde que yo estudiaba medicina, pues uno dice, tiene que ser un ser perfecto el que nos hizo a nosotros. Se puede imaginar que una imagen, una sombra, nosotros la convertimos a través del nervio, llega al cerebro y nosotros lo convertimos en una imagen, un bulto. Una luz la convertimos en una imagen. Porque el que es ciego, no hay sol. Es negro totalmente. Y por eso ellos, cuando se exponen al sol, ellos como que tienden a cerrar los ojos. Porque sí les penetra los rayos solares. Y nosotros debemos de tener en cuenta eso, de estos factores que nos afectan, ¿va? Para el caso, la diabetes, la hipertensión, hay cosas que nosotros normalizamos. Me recuerdo, no me recuerdo, en estos días una paciente me enseñó una foto y me dice, mire cómo me puso el ojo rojo. Le digo, ¿y qué hizo usted cuando le puso rojo? No, esto fue hace como 3 días, me dice. Entonces me eché unas gotas, porque primero me dolió, me dice, y después me apareció rojo. Óigame, esos son infartos. Esos son infartos oculares. Eso es secundario a, número uno, a diabetes, crisis de diabetes, a una hipertensión arterial. Secundario a crisis de ansiedad. Otra vez la palabra ansiedad. Por eso usted debe de cuidar tanto su ansiedad. Usted debe de saber seleccionar con quién está o con quién va a estar, con quién va a compartir. Los momentos que usted esté libre. Se puede imaginar, supongamos yo, voy a hacer un pequeño resumen de mi vida, en que yo salgo a las 5:30 de la mañana, gracias al alcalde, me ha hecho madrugar el alcalde, gracias al alcalde, yo gasto más gasolina también. Entonces, me toca madrugar a las 5:30 de la tarde,
1: De la
0: de la
1: mañana.
0: mañana, perdón, y yo regreso a la casa a las 3:30 de la tarde. Ese tiempo que yo estoy en mi trabajo, si yo tengo un trabajo relajado, un trabajo que me apasiona como el que yo hago, a mí me apasiona la medicina. A mí me apasiona el estar aquí con ustedes, el ver este gimnasio lleno hoy. Me apasiona también cuando llega alguien en auxilio de servicios médicos a mi clínica. Eso me apasiona y me alegra. Yo me voy a las 3 de la tarde. ¿Qué pasa si yo llegara a la casa y en vez de contar algo que me dé placer, que me dé pasión, que me dé deseo de vivir, yo voy a encontrarme con una piedra, o con un clavo, o con una bofetada.
1: Que ni quiere llegar a la casa.
0: Prefiero no llegar. Entonces, ¿qué es lo que hago? Yo me desvío de la casa, me voy a la cantina, porque después del primer trago, yo ya soy distinto, yo soy otra persona. Y más si llega otro y aquel empezamos a reír y a gozar dentro de nuestro alcoholismo. Si usted es alcohólico, debe pensar, ¿cómo está en su casa? ¿Cómo está su vida familiar? ¿Cómo está su vida personal? Los hombres, muchos hombres, por experiencia se los digo, como médico se los digo, muchos hombres recurrimos al alcohol porque tenemos trastornos de erección. Ya no podemos cumplir como hombres ante la mujer. Entonces prefiero llegar borracho. Porque borracho, yo ya justifico.
1: Borracho, la mujer no quiere estar conmigo.
0: Correcto. Entonces yo ya lo justifiqué. Pero ¿qué es lo que hay aquí en todo esto? Una mala comunicación. O sea, yo puedo enamorarme de una mujer mucho más joven que yo. Ojalá. Puedo enamorarme de una mujer más joven que yo. Pero yo debo de poner y decirle, mira, yo tengo un margen de vida, ponele de 10 años. Máximo, cuidándome. Si me cuidas. Si me tratas bien. En mi vida sexual, pues quizás existen los milagros, y ojalá que existan milagros todos los días.
1: O de vez en cuando,
0: Uy, le decía hasta Jerry
1: o de
0: usted.
1: vez en cuando, doctor, porque como se
0: Entonces,
1: dice, tiene que ser sincero, pues.
0: No, pero voy a la ansiedad. Entonces, la ansiedad nosotros tenemos que saberla controlar. Y qué bonito es cuando usted en su hogar, usted es feliz. Qué bonito es cuando usted llega a su casa y dice, ya llegué, aquí estoy. y que se venga alguien a recibirla. ¿Qué tal te fue hoy? ¿Cómo estás? Vení, te quito los zapatos. Vení, mira, aquí te tengo un vaso con agua. Mira, ya te preparé un poquito de cena. Qué bonito es eso, Lee.
1: Sentirse bien recibido.
0: Bien recibido. No digamos si después de que usted cena, le dan un postre, que el postre no necesariamente tiene que ser un dulce, puede ser un abrazo, puede ser un beso. Uh-huh. Puede ser una simple charamusca. Pero la cosa es que usted se sienta bienvenida. Hay enfermedades autoinmunes también que son factores predisponentes para que usted tenga trastornos en la visión. ¿Enfermedades autoinmunes como cuál? Como el lupus, como la artritis reumatoidea. Son cosas que nosotros debemos de considerar porque esto produce inflamación ocular. Y viene otra vez la palabra inflamación. Por eso hablábamos de que lo primero que produce la glucosa, el glucógeno, el ácido láctico, es inflamación en los riñones. Ahora estoy hablando del ojo. Y eso pasa en todo el cuerpo. Y por eso estamos haciendo hincapié, para que usted tome conciencia de qué es lo que come. Quizá alguien me va a volver a preguntar, ¿y entonces qué es lo que come? No, yo también visito las comidas rápidas. Pero las visito allá, cada 15 días, porque no me gusta el dinero como para ir todos los días. Trato de comer en lugares donde yo sepa que existen condiciones higiénicas, sanitarias, de sanitización. Entonces, eso es lo que hago. Aparte de que existen predisposiciones genéticas. Para el caso de, en la casa, en mis hermanos, nosotros somos 5. Mi papá toda la vida lo conocí con anteojos. Ahora que es ya un adulto de 90 años, ya no usa anteojos y lee bien. Fíjese cómo se vuelve, como que hay un ciclo en que usted vuelve a su visión actual. Y yo papá lo conocí con anteojos.
1: ¿Ya recuperó su...?
0: Sí. Y yo no recuerdo haber visto papá sin anteojos. Pero ahora ya no los usa. Y ahora lee sin anteojos y ve televisión sin anteojos y todo. Y antes yo lo conocí con anteojos. Le estoy hablando que póngale que a los 5 años yo ya tenga conciencia de esos recuerdos. Yo lo miré correr con anteojos a mi papá. En mi familia, te viene el factor genético, somos 5, hay 3 que usaron anteojos. Y que los usan permanentemente. Uno lo usa de contacto, otros, pero lo andan permanentemente. Entonces, el factor genético es bien importante. Ahora, ¿qué voy a hacer yo ante estas situaciones? ¿Voy a ir a comprar vitaminas para los ojos? No. El comercio es terrible. Usted le pueden decir, mire, estas vitaminas son especiales para nutrir el nervio de su ojo. Solo coma frutas, coma verduras, coma ensaladas. Coma sano. Deje hábitos como el alcohol y el tabaco. Hoy hablaremos de enfermedades más comunes en los ojos. ¿Por qué? Porque no tenemos salud ocular. Vamos a nuestra pausa. Ya regresamos.
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0: 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Muchísimas gracias a todos los que nos están viendo a través de las redes sociales y que nos dejan su comentario, como Ale Mejía, que dice: buenos días, saludos mi estimado doctor y licenciada Gladys. Kenia Martínez, que nos envía un mensaje también a través de Facebook. Muchísimas gracias. También a Maurice Castillo, gracias. A través de WhatsApp nos escribe Carito, siempre deseándonos un buen día. Igual a ustedes le deseamos un buen día, Carito. Y tenemos una pregunta a través de Facebook, doctor, con respecto al tema. Dice Elsa Vargas: buenos días, bendiciones. Tengo 3 días de sentir como un estorbo en la esquinita de mi ojo, y de mi ojo izquierdo. Tengo 49 años.
8: Una pregunta muy interesante. Mire cómo es la medicina. La medicina tiene que ser integral. Yo primero le preguntaría a Kenia, ¿dónde vive? Para el caso, yo vivo ahorita expuesto a una polvareda terrible, gracias al alcalde. Gracias, alcalde. Entonces, si yo llegara a sentir ese estorbo, yo podría pensar que una pequeña, una micropartícula de polvo está en mi oído.
0: En mi ojo.
8: O sea, hay que ver dónde está usted, dónde vive, el medio ambiente en que usted se desenvuelve, en qué trabaja. Si trabaja en una maquila donde usted está procesando, está costurando, una partícula que se vaya al ojo, ese es un estorbo que molesta. Uh-huh. ¿Qué debe de hacer? Primero, ¿qué no debe hacer? Es frotarse el ojo. Sí, frotarse el ojo es como que usted tenga arenilla en el vidrio de enfrente de su carro. Y usted viene y con un trapo empieza a limpiar esa arenilla sin mojarla primero. ¿Qué es lo que debe primero hacer usted para quitar esa arenilla del vidrio de enfrente? Es mojar. Por eso los carros traen agua cuando se activa el parabrisa. De esa manera humedece y limpia, porque si no lo humedece, lo que usted está haciendo es rayando el vidrio, y andar con el vidrio rayado a usted no le gusta. Sin embargo, rayarse el ojo sí lo hace. Lo primero que nosotros hacemos, automáticamente sentimos algo en el ojo, nos lo frotamos, ahí lo estamos rayando, y esa rayadura produce cicatriz y ojo no se quita. Mire el daño que está haciendo en su ojo. Entonces usted lo que debe hacer es mojarse su ojo, exponer su ojo a chorros de agua limpia, de manera que el ojo se pueda, tratando de tener el ojo abierto, ¿va? Usted mueve el ojo para todos lados, para arriba, para abajo, para los lados, y entonces de esa manera usted está lavando su ojo, claro, con agua limpia. Eso es. Primero hay que descartar que tenga un cuerpo extraño. También se puede considerar que pueda tener una conjuntivitis viral, una conjuntivitis estacional, porque también el ojo demuestra reacciones alérgicas al polen, al medio ambiente. Entonces, esas cosas debe de considerar.
0: Nos dice Elsa Vargas, la joven señora que nos escribe, que es del Corpus Choluteca y es ama de casa. Ella se dedica a estar en su casa, puede ser que algo le haya caído también.
8: ¿Conoce el Corpus?
0: El Corpus, ¿sí? No.
8: El Corpus es una zona minera. ¿Qué le indica eso? Ahí hay polvo toda la vida.
0: Sí, toda la vida.
8: Toda la vida hay polvo. Y óigame, ¿sabe qué es lo bonito del Corpus? Que es polvo, son polvos de oro. Es una de las zonas exportadoras de oro.
0: Pero ya se imagina para el ojo.
8: Ah, no, claro. Es un metal. Eso es un pedazo de hierro y eso es un cuerpo extraño. Haga eso. Aunque en el Corpus, por la explotación de oro, tienen poca agua.
0: Bien, tenemos más comunicaciones al 9520-2080. El tema de hoy es salud ocular. Y bueno, pero hay una pregunta, doctor, diferente al tema. Dice: buenos días, doctor y licenciada Gladys. Tengo una pregunta. Desde ayer estoy sintiendo un dolor en la parte baja del pecho, en el lado derecho. No es demasiado fuerte, pero siento piquetazos y me preocupa. No es permanente, es por ratos. ¿Es el hígado, doctor? ¿Qué debo hacer? Gracias, que el Señor le bendiga siempre. Les escucho desde el kilómetro 8 a carretera Daní. Le mando un dibujo para que se dé la idea. Bueno, Rosa Ríos, le mandó un dibujo para que se dé la idea dónde le duele. Sí, ahí le mandó Rosa Ríos.
8: Qué bonito dibujo, Rosa. Vea, Rosa, todos los que nos escuchan, qué bonita esta pregunta. Rosa, ese día usted se perdió este programa, porque nosotros ya hablamos de esto. Tengo un dolor en la parte baja de mi pecho derecho. Entonces, la parte baja de mi pecho derecho, está el hígado. Al lado izquierdo está el páncreas y en medio está el estómago. Entonces, en medio de las costillas, nosotros tenemos la boca del estómago. Al lado derecho está el hígado. ¿Por qué puede doler el hígado? Entonces, la pregunta que yo haría aquí de entrada. ¿Su familia la operaron de cálculos biliares? ¿A su mamá, a su tía, a su abuelita la operaron? ¿Le quitaron la vesícula? Una. Supongamos que usted me dice sí, pues bueno, usted tiene cálculos biliares. Es un factor muy genético, muy importante que hay que considerarlo. Usted me dice no. Entonces yo le pregunto. Rosa, ¿se ha fijado en qué momento, después de que come, qué le produce el dolor? Entonces, lo más seguro usted me va a contestar. Mire, siempre he notado de que después de que como un desayuno. ¿Y cuál es mi desayuno? Frijoles fritos, plátano frito, mantequilla, un embutido. Entonces comió manteca. Entonces el hígado se queja y le produce dolor. Le dice, no me maltrates, considérame, cuídame. Entonces usted me dirá, ¿qué puedo comer? Ahí viene otra vez y vuelvo a repetir. Usted puede comer frijoles parados, puede comer plátano cocido, puede comer requesón, puede comer huevo duro, puede comer carne blanca, pollo a la plancha. O si no tiene para la carne, puede comer aguacate. ¿Le di grasa ahorita? No. Y usted comió lo mismo, pero comió sano. Esa es la diferencia. Entonces, ojo con lo cuando come exceso de grasa o exceso de azúcar. ¿Cuándo exceso de azúcar? Fui a un cumpleaños, tomé pastel, ¿acompañado de qué?
0: Gaseosa.
8: De soda, de gaseosas. Entonces, pastel, más gaseosa, más los confites, cuando me agaché, le reventaron la piñata. Entonces, todo eso pasa. Entonces, debe de considerar la dieta.
0: Tenemos la siguiente comunicación, también al 9520-2080. Dice, hola, buenos días, estimada licenciada Gladys y doctor. Escribo para pedirle que puedan hablar del tema sobre el pterigión. Y sobre los cambios y cuidados que sufren y debe tener una mujer en el periodo de... esto ya lo hablamos la semana pasada, creo que se desconectó, porque este fue uno de los temas de la semana pasada, de lo que debe comer o una mujer embarazada.
8: Bueno.
0: Puede buscarlo en Facebook, estamos como El Médico y su Salud.
8: Hay algo bien importante, volviendo a la cuestión de los ojos, voy a tocar el tema de pterigión, por usted estamos haciendo este tema. Lo que pasa es que el pterigión es una de las 7 enfermedades más frecuentes que padece el ojo. Pero vamos a tomarla en cuenta y usted la va a escuchar. Pero voy a seguir con la cuestión de la salud. ¿Sabe qué? Aparte de todo lo que hemos hablado, ¿sabe qué está provocando de que nosotros estemos padeciendo bastante de la vista? Sobre todo de pterigión. ¿Qué es pterigión? Pterigión es una masa que va tapando el nervio óptico. Entonces nosotros empezamos a ver turbio. Y es una pelotita que va creciendo en el centro del corazón. ¿Secundaria a qué? A estrés visual digital. Dice bien. Estrés visual digital. Entonces usted me dirá, no, pero yo ni siquiera computadora tengo. Ah, sí, pero cuando usted sale a la calle, no usa anteojos con filtro solar. Entonces los rayos ultravioleta le penetran directamente en el ojo. Eso produce un estrés visual digital. Ese es estrés visual solar. El rayo ultravioleta le penetra y usted empieza a crecer el pterigión. Y ahí va creciendo esa pelotita en el mero centro del ojo. Y cuando ya sobrepasa y que llega a cubrir parte del ojo, entonces uno dice, hay que operarlo. Pero debemos de tener en cuenta esas circunstancias. Es decir, si usted es de las personas que trabaja en el expuesta al sol, usted va a tener que, aunque parezca loco, pero usted va a tener que trabajar con anteojos oscuros o con un sombrero que le proteja, que le dé sombra a su ojo. Hay algo bien importante. Las redes se pierden porque quieren. Ayer estaba revisando una cuestión de las redes, porque yo tengo que revisar todo. Revisaba una de las redes y alguien decía, esa cosa del calentamiento solar, eso que nos está llevando, que esta cosa de que los rayos ultravioleta penetran más en, esa es pura paja, dice, ya tiempo vengo oyendo eso, ya estuviéramos muertos. Y cuando yo veo ahora los partidos del mundial, hace 4 años que hubo un mundial, usted vio que dieran pausas.
0: Para hidratación.
8: Para hidratación.
0: Es el primer mundial.
8: Entonces, ¿qué indica eso? Que hay calentamiento.
0: Hay calentamiento
8: global. Óigame, y estamos hablando que son estadios que hasta cierto punto son una caja en donde usted puede temporizar el clima en ese estadio. Sin embargo, están dando tiempo para hidratarse. Eso no había pasado. ¿Producto de qué eso? Del calentamiento. Entonces es una cuestión real que nosotros la tenemos que vivir. En nuestros ojos penetra directamente. Por eso, si usted está expuesto, use el sombrero. Volvemos a los abuelitos. Los abuelitos no usaban sombra. No usaban gorras. Era sombrero. ¿Por qué? Porque el sombrero cubre el frente y cubre la parte de atrás. Ahora andamos con gorra y andamos con una cosa aquí, como una peluca por atrás, para protegernos del cuello. El sombrero protege más. Volvamos a los tiempos del abuelito. Otra cuestión bien importante, pero muy importante, es la cuestión de los cosméticos. Sobre todo las mujeres. ¿Usted cuántas cosas usa usted en su ojo, licenciada?
0: Yo uso sombra, rímel.
8: Hijo, dos.
0: Y encrespadora.
8: Tres.
0: y aquí también, porque la ceja aplica que el ojo.
8: Cuatro.
0: ¿No? Sí, también.
8: Y aquí, cuando se pone una sombrita aquí en el párpado superior.
0: Sí,
8: cinco.
0: Sí, la sombra. Ya se la había dicho.
8: Ah, bueno. Cuatro.
0: Y, entonces. Pero fíjese, doctor, que hablando de lo cosmético.
8: Ajá.
0: Ahora, las mujeres, y algunos hombres también, se ponen pestañas sobre las pestañas. Y no es que se las pegan, no. Ahora se las incluyen.
8: Como implantes.
0: Se las implantan. Ajá. Y duran hasta 3 semanas y se van cayendo solas y después le quedan hasta pelones a uno las pestañas.
8: Son cosas, y la mujer tiene derecho, la mujer es, ay, ¿qué sería el mundo sin las mujeres? Las mujeres, es que se ven bonitas, así como ustedes, todo lo que se hacen es bonito. Pero ojo con lo que se están haciendo, ojo con lo que están usando. Por ejemplo, el otro día me decía una amiga, me dio un beso, pero de ahí inmediatamente después me limpió el cachete. ¿Por qué? Porque quedó
0: el strip
8: del beso. Entonces, ¿qué me dice a mí eso? Simplemente que me haya dejado marcado el cachete. Que es un cosmético muy grasoso. Entonces, eso tiene que hacer el efecto en sus labios.
0: Sí.
8: Le está resecando sus labios. Entonces, ahí es donde viene de que tenemos que usar cosas de calidad. O sea, por ejemplo, vaya, yo ahorita que voy para allá, para Ajusterique, yo uso una cosa que me estabiliza el pelo, mis colochos, porque me gusta usar el afro. Ya viejo con afro yo. Entonces, esto me lo, una gelatina, un gel, secante. Entonces, cuando yo la fui a comprar, le pregunté al muchacho, óigame, solo de este precio ahí, una que chiquitita así, 50 lempiras. No, me dice, si hay de otros precios. Del mismo tamaño, costaba 3 veces más, 150 lempiras. ¿Y cuál es la diferencia? Ah, no, me dice. Es que esta solo es secante. Este solo es fijador. En cambio, esta lleva humectante. Esta va hecha a base de vaselina. Entonces, esta va a hacer que el cabello no se le deteriore. Entonces, o sea, a mi edad, de por sí ya, es un milagro que yo tenga pelo. Y si me sigo picando cosas que me van a dar más pelo, más le voy a quedar pelón.
0: Entonces compró la más cara.
8: Es que andaba acompañado y me la regalaron.
0: Ah, bueno. Sí, no, tiene razón, doctor. No, nos aplicamos cualquier cosa que compramos en cualquier lugar barata y no tiene como todo lo que se necesita para que sea un producto que no le dañe su ojo, sus labios, su cara.
8: Sí, recuerde usted, mire, la lógica, ¿va? Si usted se pone las sombras que llamamos, es que la mujer empieza desde las pestañas. De ahí siguen las sombras.
0: Desde la ceja.
8: Perdón, cejas, ceja, sombras, sí. Y de ahí siguen las pestañas.
0: El rímel.
8: Y aquí estas cosas negras que se ponen alrededor del ojo. Ahí llevamos las cuatro. Entonces,
0: El lápiz.
8: Entonces, eso en el transcurso del día, por cambios de temperatura, eso se diluye. Se vuelve sudor. ¿Dónde va a dar eso?
0: En
8: al ojo.
0: Y arde.
8: Entonces le pasa.
0: Sí.
8: Entonces, esas cosas, ese tipo de cosas son las que usted debe provocar. Evitar. ¿Por qué? Porque eso le está provocando. Fíjese que este programa lo debió haber hecho un cosmetólogo. Usted, yo estoy hablando cosas que no sé. Yo lo estoy leyendo y estoy repitiendo como lorito aquí todo. Pero me encanta esto, ¿va? Uh-huh. Porque tengo relación con mujeres, mis hijas, yo solo mujeres tengo. Entonces, pero realmente ahí viene la cosmetología, ¿va? Que debemos de saber qué nos aplicamos, sobre todo en una cosa tan importante. Por ejemplo, si a mí me llega a la clínica una persona con una herida aquí abajo del ojo o en la cara en general, yo no le hago los puntos. ¿Por qué? Porque si le queda feo, una herida en la cara, esa la va a estar viendo todos los días. En la cara, yo llamo inmediatamente y yo le digo, váyase donde un cirujano plástico. El cirujano plástico va a usar hilos tan especiales que son más delgados que el cabello que usted tiene en la cabeza. Así de delgados. Tienen que usar anteojos con lupa para poderlo usar. Pero usted no se le va a notar la herida. En cambio, cuando yo se la haga, ahí le va a caer el machetazo. Es mejor, prefiero no hacerla. ¿Por qué? Porque es la cara. Entonces, usted también debe de cuidar sus ojos. Porque el ojo no hay repuestos. El ojo se daña y ya estuvo. No digamos con las situaciones ambientales y traumáticas. Por ejemplo, golpes directos. La falta de equipos de protección. Cuando usted trabaja soldando. Cuando usted trabaja picando paredes. Cuando usted trabaja expuesto en maquilas. Debe de usar la protección para sus ojos, para así evitar daños en su ojo. Ahora, vamos a ir ya al tema. Hablamos de cosas, el pterigión, más conocida como catarata. Es un problema ocular que se produce por opacidad del cristalino, la cual provoca una visión borrosa. Las cataratas suelen desarrollarse lentamente y puede aparecer a cualquier edad. Más frecuentemente se presentan después de los 50, 60 años, según el grado y el tiempo que usted pasa expuesta a los rayos solares. Pero son más frecuentes en los adultos mayores. Suelen tratarse con una intervención quirúrgica para extirpar el cristalino nublado. Eso lo hacen a través de rayos ultravioleta, ahora, y de antes lo hacían con un raspado. Todavía se siguen haciendo así cosas antiguas en los hospitales. Hablaba con una amiga que está sacando su especialidad en oftalmología. Antes solo había una persona anual que se iba a ser oftalmólogo. Ahora han incluido dos. ¿Por qué? ¿Por qué? Porque en Tegucigalpa solo hay 22 oftalmólogos. Para 1,400,000 habitantes, 22 oftalmólogos. Eso es Honduras. Pero tenemos 60 diputados. Qué triste, Dios mío. Otra enfermedad. Otra enfermedad muy frecuente, ojo seco, por la exposición a esto, a las pantallas, a la televisión, a los cambios climáticos, a la exposición al sol, etcétera, etcétera. ¿Qué debemos de hacer ante eso? Pues usar hidratantes. Hay líquidos que son especiales para lubricar el ojo. El ojo seco va a traer daño. Después causa muchos problemas. Puede ser útiles simples cambios en el estilo de vida. Como usar humidificadores, evitar humo y evitar el viento. Qué triste esas personas que andan en motocicletas, que lo veo muy frecuentemente, que andan sin casco, andan sin anteojos y andan con los ojos abiertos en una motocicleta. Óigame, jóvenes, el hecho de que ustedes no vean polvo no es que no existe, el polvo ahí está. Lo que pasa es que no es percibible a nuestra vista, pero esas micropartículas le están haciendo daño. Usted debe tener mucho problema. Mucho cuidado. Ya, hablando de enfermedades serias, en el ojo, por ejemplo, está el glaucoma, que es cuando se daña el nervio óptico. ¿El glaucoma requiere una intervención? ¿Cuántas personas hay especialistas en glaucoma en Tegucigalpa? ¿Cuántas? Una. Una persona hay especialista en glaucoma. Y fíjese que trabajaba en San Felipe, pero como no le pagaban, se salió. Y claro, a ellos les va mejor en la privada. O sea, si ellos ven 10 pacientes en la privada, a 2.000 lempiras son 20.000 lempiras diarios. Pero los médicos, muchos médicos, tenemos ese don de querer servir. Y vamos al Estado, ¿para qué? Para poder servir. Porque esa persona que estudió con una subespecialidad en glaucoma, ¿sabes cuántos años tuvo que estudiar después de medicina? Tuvo que estudiar 6 años más. Estamos hablando de 14 años de estudio. Pero ella lo quiere compartir con el pueblo. Pero vienen aquí los señores políticos y no le pagan. O le hacen que esté firmando contrato. Entonces, uno ya no está para eso, para andar rogando gente. No, ya no está para eso. Entonces, normalmente suele desarrollarse sin ser notado y en algunos casos puede provocar la pérdida de la visión o ceguera si no es tratado a tiempo. ¿Dónde lo tratan a tiempo? En El Salvador y Guatemala. Para allá está agarrando todo el mundo. Y por eso los políticos se están poniendo celosos con Bukele, porque Bukele en los hospitales lo atienden a uno con café. Aquí en Tegucigalpa o en Honduras, los hospitales lo tienen en la calle, porque las aceras están llenas de negocios de venta. Entonces, el enfermo tiene que estar en la calle. Eso lo vemos todos los días. Aquí en el Hospital Escuela, en San Felipe, en el Tora, en todos lados. Todos nos hacemos daño. Conjuntivitis es de las cosas más frecuentes. ¿Va? Son infecciones que puede ser viral, puede ser de contacto, puede ser bacteriana. Hay características para saber si es una infección, una conjuntivitis, una inflamación de la piel externa del ojo, conjuntiva. Eso trae secreción, una secreción verdosa, puede traer un poquito de picazón, nosotros lo llamamos escozor en los ojos, y eso pasa, requiere el uso de antibiótico. ¡Ojo! No se automedique el antibiótico. No vaya a la farmacia y diga qué antibiótico necesita. El uso de esteroides en formas no adecuadas y en sobredosis, pasa factura y lo puede llevar a un glaucoma, lo puede llevar a la ceguera. Por lo menos visite un médico general, por lo menos. Aplíquese las gotas por el tiempo que le dice. ¿Para qué? Para que esa bacteria, si fue bacteria que le produjo la conjuntivitis, la erradique y no se vuelva resistente. Percátese de que si usted usa las gotas por 7 días, ese frasco lo puede guardar, pero solo usted lo va a usar. Porque si vengo yo y yo se lo presto a mi compañera y mi compañera lo usa y si ella tenía otro tipo de bacteria en el frasco, va otra bacteria. Y así va aumentando y dicen, ya no me llega. Me he puesto de toda cosa. Es una cuestión personal.
0: Bien. Doctor, tenemos algunas comunicaciones. Nos escribe Chris en YouTube y dice, buenos días, saludos desde la capital del mundo. Gracias por abordar este tema. Y se ve muy... porque me imagino que quiso decir que se ve muy bien con las gafas, el doctor. Bien, gracias. Tenemos más comunicaciones. Dice, buenos días, licenciado y doctor. Yo soy una persona de 50 años y la letra chiquita ya no la distingo. ¿Y será que si uno le baja todo el brillo al teléfono, será que siempre afecta a los ojos?
8: Ahora, hay tres enfermedades muy comunes. Ya con esto termino. Miopía. Le cuesta ver las cosas chiquitas, las letras chiquitas. Astigmatismo es error en la refracción, es decir, error en el enfoque. Que si no enfoca bien su retina, el objeto que usted quiere ver, eso provoca visión borrosa. Tanto en objetos cercanos como en objetos que se encuentran lejos. Eso es astigmatismo. E hipermetropía es un error de refracción que en la luz se enfoca detrás de la retina. Lo que provoca que la visión borrosa de los objetos cercanos. Es decir, hipermetropía, si yo me acerco mucho a la letra, yo no la puedo leer. Entonces yo, hipermétrope el que pone el celular así, ¿ve? Dice, se vuelve elegante, necesita, vos lo que necesitas es más brazos para leer. Entonces le está diciendo, soy hipermétrope. Pero cuando es miope, se lo pega aquí, ¿ve? Y astigmatismo, no importa, lo tenga en la distancia ideal, pero como tiene problemas de enfoque, usted ve turbio. Esas son las tres cosas por las cuales usamos los anteojos. ¿Por qué la uso yo? Por miopía. Yo lo uso como lupa. Si yo tuviera elegancia para leer mi celular, yo lo pondría así y le pediría todavía un brazo un brazo extra, que me alarguen el brazo para poder leer. Eso es hipermetropía.
0: Bien, gracias a todos los que nos han escrito al 9520-2080, Erlan Rodríguez Padilla, Alex Laínez del Campamento Olancho, también José Calderón, saludos doctor desde Lempira, bonito programa, me gusta mucho sus consejos, dice. Y también una gran cantidad de personas que nos han escrito al 9520-2080, muchísimas gracias a todos, dice. A mí me pega una gran picazón en los ojos y no uso maquillaje, nos dice una amiga. Y bueno, y con este mensaje vamos a...
8: Es una alergia, eso es una alergia que usted está experimentando. ¿A qué vamos, licenciada?
0: Bien, no, ya nos tenemos que ir, doctor.
8: Bueno, pues.
0: Se nos terminó el tiempo.
8: A todos, gracias, gracias, gracias infinitas. Se nos llenó el gimnasio, eso me encanta, ver el gimnasio lleno. Vale la pena que estudiemos nosotros para poderlos servir y atender a ustedes. Mañana tocaremos un tema muy especial, hablaremos de las enfermedades propias del hombre. Así que hombres, mujeres, óigame, aprecienos, cuídenos a los hombres. Mañana nos vemos, si Dios así lo quiere.
0: Ay, pobre.
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0: Muy buenos días, bienvenidos a Orientación Legal. Estamos bien contentos, bien alegres y bien felices.
8: Ay, no, Dios santo, por Dios.
0: Así que usted...
8: Este mundial nos tiene locos, amiga. Contale a nuestra gente.
0: No, estábamos viendo aquí una faltita por ahí, pero eso no tiene nada que ver con que Messi metió tres goles ayer. Bien, buenos días a todos. Quédense en sintonía, envíenos sus mensajes al 9520-2080, que es nuestro número de WhatsApp. Este es su programa Orientación Legal, un programa donde usted puede enviar sus preguntas en temas del derecho hondureño. Y todos los días también aprendemos de un tema diferente. Hoy vamos a aprender de un tema muy interesante y que creo que a muchos nos puede interesar, porque quizá usted tenga por ahí alguna situación similar. Así que preste mucha atención. Buenos días, abogado. ¿Qué tal?
32: Aquí viviendo la fiebre del mundial a máximo. Estamos hablando acá con mi querida licenciada Gladys Durón, pues Estamos divididos aquí en esta cabina, los Promessi con los Pro-CR7. Acá César Pozo dice que nos va a sacar de las redes sociales por estar apoyando a Messi, pero le decimos que hoy CR7 no. juega y que CR7 merece ganar. Es un gran tipazo.
0: Pero fíjese que César no es de los obcecados.
32: ¿Cómo no? ¿Cómo no?
0: No, César no. Pero hay
32: hasta
0: unos
32: la lengua
0: locos.
32: Me sacó.
0: Hay unos locos que sí son obcecados. Sí.
32: Es lo mismo que estabas diciendo del fanatismo, que sí, me gusta fanatismo. Esa idea.
0: La idea, o sea, usted,
32: el fanático y el fanatismo.
0: El fanático es una persona que ve a su jugador, artista.
32: A su partido político.
0: A su partido político. Y dice, a mí me gusta este partido político, este jugador, por esto, esto y esto, pero no deja de desmeritar a los demás.
32: Correcto.
0: Mientras que el fanatismo ya es algo exagerado, que usted se ciega completamente. Se ciega, no sé esa palabra, completamente en las virtudes del otro.
32: Es correcto, es una tara mental creada culturalmente y autoimpuesta incluso por el entorno ideológico cultural en el cual se vive. Ese fanatismo incluso llega a situaciones como el famoso y tan detestable machismo, de llegar incluso a considerar que su pareja es un objeto y puede disponer de ella hasta de su vida. Así es el fanatismo, no solo se vive en fútbol hablando de esta fiebre que nos ha atacado a todos, sino así en términos generales. Bueno, es un placer estar con ustedes nuevamente aquí en Orientación Legal, todos los días de lunes a viernes. Acuérdense que los viernes son excepcionalmente importantes porque la abogada Tania Silva, desde los Estados Unidos, nos da respuestas a las preguntas de nuestra audiencia nacional sobre cuestiones de migración, tanto para los que quieren viajar como para nuestros compatriotas que están allá en territorio estadounidense. Todos los días estamos acá, el resto de lunes a jueves, dándoles una orientación legal sobre nuestra normativa, sobre trámites en diferentes instituciones. Siempre tocamos un temita de educación legal en el primer bloque antes de la primera entrega de colaboradores, de patrocinadores, de curadores, de avisos legales, para que usted conozca sus leyes, pero como bien dice la licenciada Gladys Durón, eso no obsta para que usted pueda preguntar sobre cualquier tema en materia de derecho en el cual usted tenga alguna duda, alguna inquietud o esté pasando algún proceso de eso, una situación de esa. Solo recordándoles que las ramas del derecho son tantísimas y las instituciones públicas y privadas donde se realizan diferentes tipos de trámite tienen cualquier cantidad de los mismos. Y en algún momento puede que no tengamos la respuesta en el momento, pero aquí con todo el equipo nos esforzamos para buscarla y después dársela. Si no es al día siguiente, hasta podría ser por su WhatsApp. Acuérdense que yo les doy mi número de teléfono privado, pero de eso vamos a hablar posteriormente en las siguientes bloques de nuestro programa para que usted esté pendiente. Así que, mi querida amiga.
0: Bien, abogado, y bueno, estábamos hablando del tema tan importante que se va a desarrollar en esta mañana.
32: Sí.
0: Y es que quizá algunas personas estén pasando por esta situación. Quizá a otra persona está ocupando, ya sea su casa,
32: sucede.
0: Su terreno, o hasta su vehículo.
32: Es cierto.
0: Entonces, ¿qué tengo que hacer? Vamos al tema del día.
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32: Bueno, la reivindicación de lo que es lo que hablaba en la introducción, Gladys, es precisamente eso. Usted va a reivindicar una propiedad que a usted le pertenece. Eso no implica únicamente bienes inmuebles, un edificio, sobre todo que vemos muchos edificios abandonados aquí en Tegucigalpa, en el centro de Tegucigalpa, en esta avenida o bulevar de la Comunidad Económica Europea. Cualquier persona, de repente, un grupo familiar e incluso muchas personas, por poner un ejemplo, indigentes llegan y se apropian del lugar y hacen de ahí su casa, su habitación, su guarida. También puede suceder en un terreno, puede suceder en una casa, puede en un apartamento, pero también con cosas muebles. Alguien, un pariente le pudo haber llevado una televisión, agarrado un carro y después andarlo llevando como si fuera cosa propia. Cosas que sí suceden. ¿Qué es lo que se hace en esos casos, mi querido abogado Carlos Alvarenga? Pues yo, como su abogado de confianza, tengo que darles este tip de educación legal en cuanto a que el derecho que usted debe ejercer es el de reivindicación. Ese término lo hemos escuchado cualquier cantidad de veces, sobre todo cuando es el primero de mayo, el Día del Trabajador, en el que escuchamos muchísimas veces la reivindicación de los derechos laborales, uh-huh, de los derechos de los trabajadores, que es recuperar algo que les es propio. Y en el caso de los trabajadores, que para el primero de mayo, mientras ustedes estaban dando su merecida vacación y nosotros estamos aquí sacrificadamente trabajando por ustedes, dándole orientación legal, le echamos flores a la clase trabajadora porque no ha sido fácil realmente conquistar esos derechos. Entonces, cuando se les conculcan esos derechos, la reivindicación de los mismos es por las luchas sociales dentro del marco de la ley. Entonces, volviendo al tema que nos interesa este día, dentro del marco de la ley, el Código Civil establece la reivindicación en el artículo 868, que por cierto yo lo he invitado a ustedes cualquier cantidad de veces para que bajen las leyes. El Tribunal Superior de Cuentas tiene en su página web una biblioteca de leyes con su

0: bajarlas desde ahí, interesados como son en la realidad nacional y en conocer las leyes, empezando por la Constitución, bien pueden descargarla e irlas leyendo poquito a poco. Si pierde 2, 3, 4 horas en TikTok, bien puede dedicarle 15 minutos a ir conociendo sus leyes, partiendo de la más sagrada de nuestras leyes, que es la Constitución. En el Código Civil, en el artículo 868, tenemos el tema de la reivindicación, que le voy a dar el concepto. La reivindicación o acción de dominio es la que tiene el dueño de una cosa singular de la cual no está en posesión, para que el poseedor de ella sea condenado a restituírsela. Quiere decir que anda ahí algún aprovechado, algún abusivo, utilizando o haciendo uso o disfrutando de su cosa, de su propiedad. Por eso es una acción de dominio. Acordémonos que el dominio es el derecho de todo propietario sobre una cosa para poder usarla, disponer de ella, gozarla dentro del marco de la ley sin irrespetar los derechos de los demás. Las reivindicaciones pueden ser de cosas corporales, o sea, que son palpables, ¿verdad? Raíces y muebles, ¿verdad? Entonces, ¿contra quién se dirige esta acción? Pues se dirige, como ya lo hemos visto por propia lógica, con aquella persona que lo está poseyendo. Obviamente, para esto su abogado necesita que usted le provea de toda esa prueba que es necesaria. Recibos, facturas, escrituras, testigos, planos, fotografías, audios, capturas de pantalla, cualquier cosa que sea permitido. Y nuestra legislación en el Código Procesal Civil tiene un elenco, de un listado, un catálogo de medios de prueba exquisito. La modernidad de ese Código Procesal Civil ha permitido incluso que se puedan agregar, antes no era posible, a pesar de que ya existían elementos probatorios como fotografías, audios, videos, que sin necesidad de haber pasado por un proceso judicial de elaboración de esa prueba, pueden ser aportados. Pero volviendo al punto, esta persona que posee y está disfrutando de la cosa, no necesariamente tiene que tenerla ella en posesión física, sino que puede habérsela dado en custodia, en guarda, en cuidado, a un vigilante, por ejemplo, o a una tercera persona. Pero a ciencia y paciencia y por disposición de este poseedor. Entonces, la acción de dominio o de reivindicación va directamente contra la persona que lo privó a usted de su propiedad, de ejercer como propietario con verdadero acto de dueño, le ha prohibido ejercer esos derechos. Por lo tanto, ahí la prueba es amplia y usted puede hacer uso de ella. Siempre necesitará abogado y esto se realiza en el juzgado de lo civil o en los juzgados seccionales que conocen de manera mixta en diferentes ramas del derecho. Y acuérdense, lo hemos repetido, derecho que no se ejerce es derecho que se pierde. Bueno, mi gente linda, este ha sido el bloque de educación legal aquí en Orientación Legal. Vamos a irnos un ratito, pero manténgase en sintonía que ya regresamos.
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0: Interiano, que en la demanda de suspensión de patria potestad por la vía del proceso no dispositivo promovida por la señora Neria Yarlene Rodríguez Mendoza, se procede por medio de comunicación y dictal notificar el auto de fecha 19 de mayo del año 2023, que en su parte dispositiva dice: primero, téngase por precluido el plazo de 30 días concedido a la parte demandada del señor Juan José Luis Rodríguez Interiano para que procediera a contestar la demanda de suspensión de patria potestad por la vía del proceso abreviado no dispositivo promovida por la señora Neria Yarlene Rodríguez Mendoza contra el señor Juan José Luis Rodríguez Interiano. Segundo, declárese en rebeldía el señor Juan José Rodríguez Interiano en virtud de no haber comparecido a este tribunal a hacer uso de su derecho, haciéndole saber además que podrá comparecer en cualquier estado del juicio sin que por ello se retrotraiga las actuaciones realizadas. Tercero, que por medio de la Secretaría del Despacho se proceda a notificar a la parte demandada de la presente resolución de rebeldía por medio del funcionario respectivo que notifique la presente resolución a la parte demandada rebelde. Asimismo, en adelante no se llevará a cabo ninguna otra resolución. Cuarto, contra la presente resolución cabe el recurso de reposición, el cual se interpondrá por escrito ante el órgano que dictó la resolución que se impugne dentro del plazo de 3 días contados a partir del día siguiente de la notificación de la presente resolución. Artículo 695 del Código Procesal Civil. Notifíquese, Tegucigalpa, municipio del Distrito Central, a los 13 días del mes de noviembre del año 2025. Abogada Wendy Moncada Lagos, secretaria adjunta.
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6: Seguimos con orientación legal. Muchísimas gracias a todos los que nos escriben al 95-20-20-80. Y bueno, Carito, ella tiene muchísima familia y a todas la tiene escuchando orientación legal, porque ella siempre manda sus mensajes. Hoy dice que nos quiere saludar y también saludar a su sobrina que está cumpliendo 1 añito. Para ella, muchas felicidades. Ella se llama Adara. Qué bonito nombre. Adara Vázquez y la familia los está escuchando en la residencial Santa Marta en Tegucigalpa. Saludos y abrazos a la distancia a la princesa. Bendiciones. Bueno, qué linda niña. Saludos y feliz cumpleaños. Buenos días, abogado. Quiero hacerle una consulta. Hace unos días, un hombre quiso violar a la hermana de un amigo mío. Y mi amigo lo vio, y mi amigo le fue a reclamar a la mujer de él. Y la mujer se fueron para la posta a decir que mi amigo les había ido a faltar el respeto. Y se pusieron a favor de él, a favor de él, dice, y no a favor de la víctima. Después vinieron a traer a mi amigo a sacarlo a la casa y lo llevaron para la posta en vez de llevar al que intentó violar a la hermana. ¿Qué se puede hacer?
7: Bueno, eso es bastante típico, fíjese. A veces, como dicen, y no es por tomarlo en broma, pero quien traga más saliva come más pinol, ¿verdad? Es decir, aquí estas personas que están alrededor del violador tienen sus contactos, llevaron más testigos y realizaron las cosas para que los de la policía se hayan dejado llevar por esa línea. Y sin dejar de pensar que pudiera ser que tienen algún tipo de influencia sobre los de la policía. Porque les voy a contar una cosa. Cuando hay una denuncia de violación o de intento de violación en una menor o en un menor de edad, la policía está en la obligación de actuar inmediatamente. De tal forma incluso que primero matan y después preguntan, dice un adagio popular, ¿verdad? Esto quiere decir que sin hacer mayores investigaciones llevan jalada a la gente y después averiguan, ¿verdad? Cuando, pues, en términos generales, antes de procesar a alguien, tiene que haber una investigación previa. Habiendo una denuncia de este tipo, no entiendo por qué la policía actuó contra otra persona, ¿verdad? Ahora, lo que sí se necesita es que se haga justicia en este caso, porque si este muchacho, si este monstruo intentó violar a una niña, es decir, esa persona tiene problemas mentales serios, es una lacra social, es un peligro que ande suelto y más temprano que tarde va a volver a intentarlo. Y no vayamos lejos de que con otras niñas, sino que incluso en venganza, como el animal que es, va a tratar de volver a violar a esta muchachita. O sea, que la niña está, por cierto, en serio peligro. Una de las cosas que tienen que hacer es poner la denuncia en la Fiscalía de Protección a los Menores, la fiscalía que tengan más cerca. Y por otra parte, es sacar a la niña de la casa y poderla llevar a donde haya familia que la vaya a cuidar. Porque a veces, muchas veces, bueno, dicen las estadísticas, no sé si estaré yo actualizado al respecto, que de cada 4 violaciones, 3 son realizadas por personas que uno conoce, y en el caso de los niños y de las niñas, del entorno familiar o de amistades más cercano. Entonces, tiene que ser donde alguien que en verdad saben que la va a cuidar y que no vive con personas que pudieran atentar contra la integridad de la menor o la indemnidad sexual de ella, porque nuestros menores hay que protegerlos. Si no es así y le llega a pasar algo a la menor, incluso puede ser que el DINAF o se lo quite o como se llame ahora, porque como le cambian nombre tanto a las instituciones, le quiten a la niña y la vayan a meter en un orfanatorio si no tiene nadie que la cuide. Pero tienen que ir a la fiscalía a denunciar esa situación y también tienen que ir a derechos humanos para que les jalen las orejas a esos policías que se dejaron llevar por un chambre de unas personas malvadas que tergiversaron los hechos y pusieron a el pariente de la víctima como que si él fuera imputado de un delito de amenazas y teniendo además conocimiento que había una denuncia de violación. O sea, esos policías no pueden quedar así. Tienen en verdad que sancionarlos. Hay muy buenos policías, la mayoría son policías muy buenos, sobre todo las mujeres policías, porque los hombres son los que se andan metiendo más bien en cosas raras, ¿verdad? En este caso específico, y no quiero que se me malinterprete que estoy hablando mal de la institución y de sus miembros, hay policías en verdad que son delincuentes. No entiendo en verdad cómo teniendo una denuncia de violencia, de intento de violación, se hayan dejado llevar más bien por el chambre que por una denuncia formalmente introducida.
6: Buenos días, amigos, abogados. Si un inquilino no llega a la audiencia en la DAI agotando esta vía y tampoco a citación judicial en el juzgado de inquilinato, ¿qué procede? Saludos.
7: Bueno, si no llegó a la DAI, ni modo, porque ahí solo le pueden imponer una sanción económica, pero no hay mayor cosa, porque la DAI, como Departamento Administrativo de Inquilinato, solo es un medio de conciliación. No puede hacer mayor cosa, no tiene las garras que puede tener un juzgado. Ahora, si el inquilino no llega al juzgado, ya es autoridad competente. Es decir, incluso puede hacerse uso de la fuerza o pública, ojo, pública, me refiero a la policía, para que lo obliguen a llegar porque hay una cita de una autoridad competente. El problema que aquí la parte que puede hacer eso es el juzgado, y si el juzgado no quiere, porque no le importa que le desobedezcan sus órdenes o una cita que haya emitido en legal forma, pues allá ellos. Ahora, si el inquilino no ha llegado, el caso sigue en rebeldía. O sea, usted debe de tener un abogado que le informe sobre esas cosas, porque por fuerza tiene que tener abogado, un conocedor del derecho y que sea experimentado en esos temas. Yo, por ejemplo, en tema de inquilinato no me meto porque lo desconozco. Lo que conozco es lo necesario para poderle dar a usted una debida orientación legal. Pero nunca he entrado al juzgado de inquilinato, ni siquiera sé cómo son por dentro. Sé que están ubicados ahora por el Prado, pero a donde antes era migración, pero nunca he llevado un caso. Pero sí tiene que llevar abogado, y tiene que llevar un abogado que se note que sabe, que tiene experiencia, que es de confianza, que esté bien recomendado, porque son ramas del derecho muy especializadas. Ahora, en este caso, el caso sigue en rebeldía. Ese inquilino va a perder la oportunidad de aportar pruebas y va a perder el caso, y por lo tanto ya después se le va a poder desalojar por no haber hecho uso de los derechos que la ley le prohíbe. Así que esa es la situación.
6: Saludos a América Cruz, a Hugo González y también a Emilia Zúñiga, que nos han dejado su reacción aquí en la transmisión de Facebook. Muchísimas gracias. También le invito a usted a enviar sus preguntas, sus reportes de sintonía al 9520-2080. Y gracias también a, bueno, nos están enviando una denuncia. Buenos días, Radio América. Miren cómo está San Pedro Sula de basura. Y el señor Contreras se enoja. Casi no pasa el tren de aseo. Toda la ciudad está así. Y cuando suceden las lluvias, pues hay muchas inundaciones. Entonces, un llamado también para que pase el tren de aseo, porque yo veo la basura está bien acomodadita ahí como para que pase el tren de aseo. Entonces, un llamado a las autoridades de San Pedro Sula para que, bueno, agilicen estos trabajos de recolección de basura. Vamos a mensajes y ya volvemos.
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5: Donde hay poca justicia, es un peligro tener la razón. Francisco de Quevedo y Villegas, escritor español.
0: Comunicación edictal. La infrascrita secretaria de los juzgados unificados de la sección judicial de Santa Bárbara al público en general y para efectos de ley hace saber que esta secretaría fue instruida con el fin de publicar por medio de comunicación edictal en una radiodifusora y un diario de mayor circulación nacional por 3 veces con intervalo de 10 días hábiles en la demanda de ejecución hipotecaria que le ha promovido la abogada Nancy Ivette Velázquez Pineda en su condición de apoderada legal de la Cooperativa de Ahorro y Crédito Cotepeque Limitada Coacol, en contra del señor Mixelén Paz Muñoz, a efecto de que pueda personarse en el juicio para que de inmediato comparezca ante este juzgado a pagar o consignar la cantidad de 459,399.51 lempiras, que si no paga en el acto posterior al requerimiento edictal, que se mantenga firme el embargo practicado y recaído para responder en la medida suficiente que adeuda. Expediente 0031823. Doy fe. Santa Bárbara, 11 de marzo del 2026. Abogada Jacqueline Dinora Fuentes Licona, secretaria, Juzgado de Letras Unificado, Sección Judicial de Santa Bárbara.
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1: Juzgado de Letras de Familia de Francisco Morazán, expediente 0801-202-203787. Comunicación edictal. La infrascrita secretaria adjunta del Juzgado de Letras de Familia del Departamento de Francisco Morazán, al señor Juan José Luis Rodríguez.

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3: Seguimos con Orientación Legal. Muchísimas gracias a todos. Y bueno, tenemos más preguntas al 95-20-20-80. Muy buenos días, Lig Gladys y abogado. Cuando llaman de talento humano para dar la nota que dice que es por reducción y luego mandan a los de bienes para hacer inventario, ¿qué recomendaciones se deben de seguir? Hay que de repente... los compañeros después de llorar no hayan qué hacer, dice. Bueno, eso es lo que dice. Los compañeros después de llorar no hayan qué hacer. O sea, dice que van a, me imagino que es un despido por reducción de personal.
4: Sí, pareciera ser también algo de bienes del Estado, ¿verdad? Pareciera
3: y luego mandan pública. De bienes para hacer inventario. ¿Qué recomendaciones se deben de seguir? Ya que de repente los compañeros después de llorar no hayan qué hacer.
4: Gracias, realmente se les agradece. Llega profundo a nuestro corazón de todos nosotros, de Gladys, Mario, César y su servidor Carlos, que ustedes estén pendientes y que nos hagan sus preguntas. Y cuando le dan un toquecito así coloquial, pues nos encanta todavía más porque entonces ustedes nos sacan una sonrisa. Uh-huh. Pues en estos casos, mi querida gente, yo siempre les he dicho algo con respecto a esas notificaciones de recursos humanos, que de manera así eufemística, es decir, para que suene más bonito, le llaman talento humano, lo cual obviamente es cierto, ¿verdad? Es el talento de las personas que hace que una empresa sea pública o privada salga adelante. Y por eso yo les digo, no hay malos empleados, sino que hay malos patronos, realmente. Definitivamente creo en eso porque lo he visto cualquier cantidad de veces. En el caso de cuando una persona es citada por talento humano o recursos humanos para efectos de promover a una acción de personal, iniciar una acción de personal en la cual se le va a dar la oportunidad de escuchar los cargos y después de que usted descargue esos cargos, que no es otra cosa más que presentar la prueba necesaria para decir que usted no hizo eso o que si lo hizo tiene justificación o cualquier cosa. Una de las cosas, por cierto, que yo les he dicho, ya que la pregunta prácticamente se contesta a sí mismo, el estimado Radio Escucha, es que tienen que en esa nota de cita a usted especificarles claramente por qué los van a citar a esa acción de personal, a esa audiencia de descargo. ¿Por qué? No pueden dejar así a la deriva o a que quede en la imaginación del trabajador que por qué es lo que lo quieren sancionar o por qué lo están investigando. Él tiene que conocer como principio básico del debido proceso, que no solo se aplica a materia penal, debe conocer qué es lo que se le está señalando. Todo, pero con micos y pericos, de que en tal fecha sucedió tal cosa, estos son los testigos, esta es la prueba, esto es a lo que usted le ocasionó daño, esto es lo que usted ocasionó por su responsabilidad, por su llegada tardía, por su negligencia, etcétera, cualquier cosa. Porque así usted, sabiendo cuáles son los cargos, de la misma manera usted va a poder defenderse. Y también plantear qué prueba es la que quiere que se evacúe a la hora de esa dichosa y tan temida audiencia de descargo. Ahora, ese día usted puede llevar... tiene todo el derecho a llevar un hombre bueno, un testigo, incluso un abogado. Cuando digo testigo es que lo acompaña, no el testigo que va a ir a declarar a favor de usted. Y lo mejor es un abogado, los cuales tenemos cierta libertad de hablar a la hora de esas audiencias de descargo. Porque al final de cuentas es los intereses de una persona trabajadora que tiene años de estar ahí, por cierto, que tiene sus recursos de ahí, de ese trabajo para proveer a los suyos allá en su diferente, casa. Por cierto, a toda la comunidad salvadoreña que vive aquí en esta, mi patria en Honduras, felicidades porque es el día del papá allá en Honduras, el 17
3: de Salvador.
4: En El Salvador, sí, correcto.
3: Ah, el día del padre en El Salvador, pues felicidades.
4: Bueno, muchísimas gracias, porque tengo la doble nacionalidad. Entonces le voy a hacer a mi hija, que es guanaca hondureña, para que también me felicite. Entonces, cuidado con esas citas, porque, y esto también va para los patronos, si esas citas para audiencias de descargo no las hacen bien, después se los botan en los juzgados, porque de entrada es inconstitucional. Y ahora con respecto a los bienes, ¿qué quiere que le diga, mi amigo? O sea, toda persona a la cual se le proporcionan bienes que pertenecen a una empresa o al Estado debe hacer una lista para que al día que le vayan a hacer una revisión, una inspección, una auditoría, no le vayan a faltar cosas que, como lo hemos visto, cada vez que hay cambio de gobierno, mi querida licenciada, nosotros que somos ciudadanos y estamos hablando como ciudadanos, no como analistas ni críticos políticos, de repente que dicen que no encuentran una cafetera, no encuentran una computadora. Bueno, si hasta el inodoro se llevan. Entonces, esas cosas, ¿qué le puedo decir?
3: Eso pasa.
4: Así es.
3: Pasa muy seguido. Buenos días, abogado. Tengo una consulta. Yo, en el año 2023, puse una demanda laboral. Trabajé en el Registro Nacional de las Personas. Pero resulta que llamo al abogado y no me contesta las llamadas ni los mensajes. Y por eso fui a la corte a investigar sobre mi demanda y resulta que no está. ¿O será que no la llevaron a la corte? Aconséjeme o deme una idea, abogado, ¿qué puedo hacer ya que me encuentro desesperada? Porque la plaza de mi trabajo es mío, dice, y me costó conseguirlo, que hasta mi Dios lo sabe. Se lo agradeceré muchísimo, abogado.
4: Me preocupa eso, que no haya interpuesto la demanda su abogado, porque los trabajadores solo tienen un tiempo muy limitado para interponer la demanda. Si no, se pierde cualquier derecho para poder reclamar. Y usted me dijo que ya lleva años en eso. Entonces, mi pregunta sería, ¿cómo fue a preguntar? ¿Le dio el abogado a usted el número que le asignaron a su demanda? ¿O fue a preguntar solo por el nombre suyo y el de la empresa? ¿Realmente qué le dijeron? Que esa demanda no existe. Y más que todo, ¿tiene usted el número de expediente? Eso sí me gustaría saberlo, porque si no es así, no sé cómo averiguó ese dato. Y en segundo lugar, si el abogado no presentó la demanda, amiga, denúncielo en el Tribunal de Honor del Colegio de Abogados. Porque abogados como ese no toco tablita para decirles que abogados como ese no deberían de existir en el caso de que le haya mentido, le haya o no le haya dado usted dinero adelantado y que no haya presentado la demanda. Eso sería una grosería. Y ese abogado va a tener que reconocerle a usted todo lo que ha perdido por culpa de no haber puesto esa demanda. Los derechos, las prestaciones, eso lo va a tener que reconocer el abogado.
3: Buenos días, abogado. Tengo una consulta. Un señor ocupante de un predio tiene una antena. Él tiene contrato de 20 años y de unos meses. De unos meses no se le cancela el valor por el contrato de la empresa dueña de la antena sin notificarle. Y apareció otro señor con escrituras al cual está cobrando el valor del alquiler. ¿Podría personarse la persona para que esa empresa le aclare cómo le rescindieron el contrato si él en el documento es el ocupante del predio? Bendiciones.
4: Bueno, ese es un caso interesantísimo porque encaja a la perfección, a manera de ejemplo, con lo que con el tema que estábamos tocando hoy a principios en orientación legal, perdón, en el bloque de educación legal, y es la reivindicación de dominio. ¿Qué es lo que puede haber sucedido en ese caso, tomando como base lo que establece el código civil, que la persona que estaba en posesión de ese terreno, con la cual la empresa de telefonía o la que sea llegó a un acuerdo para poner ahí la torre, él no tenía ningún documento que demostrara que era el propietario. Entonces vino el propietario y reivindicó ese terreno. Entonces, por lo tanto, logró recuperar la propiedad del terreno y al final de cuentas es que con ellos tienen que entenderse. Ahora, el que estaba en posesión, solo en posesión, está en un gran problema, porque le tendría que regresar el dinero de todos los alquileres que estuvo pagando la empresa de telefonía a él, porque ese dinero le pertenece al verdadero propietario. Entonces, mejor, si es así la situación, porque no tengo los papeles, acuérdense que para eso los abogados damos consulta legal, y ya le voy a dar mi teléfono, por cierto, porque si no es así, y el poseedor nunca tuvo papeles, mejor que se quede calladito y se vaya. Porque realmente el verdadero dueño le puede cobrar a él todos esos meses de alquiler, ¿ok? Entonces, vamos a ver una cuestión. Mi número de teléfono se lo voy a dar, pero recuerden, y esto no es lloradera ni nada, este teléfono, este número, no es de la radio, este es personal. Así que si yo no les contesto porque paso ocupadísimo, no vayan a creer que la Radio América es la que no les contesta. No, es el abogado Carlos Alvarenga. Yo agradezco más que todo los audios, porque así, si usted me llama y no le contesto, se siente bien feo. Ustedes van a decir, este abogado no responde. En cambio, si usted me manda un audio, nomás yo tengo chance y salgo de mis múltiples actividades, que ando en los juzgados, que ando en la fiscalía, que ando en oficinas administrativas o ando atendiendo casos fuera de aquí de Tegucigalpa y no pega la señal. Entonces, cuando yo ya tengo tiempo, escucho los audios y me encanta poderles dar una orientación legal. 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Y yo con gusto les voy a dar una orientación legal.
3: Bien, usted está escuchando Orientación Legal a través de Radio América. Muchísimas gracias a todos. Ya vamos a seguir dando lectura a más preguntas. Ya aquí tenemos en el que sigue, por ejemplo, la terminación 2272. Cuando volvamos de mensajes, le damos lectura a su pregunta.
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0: Poder Judicial Honduras, Juzgado de Letras de Familia de Francisco Morazán. Aviso 0801-2021-00690J3. La infrascrita secretaria adjunta del Juzgado de Letras de Familia del Departamento de Francisco Morazán a las señoras Carla Azucena Ramírez Amador y Carla Faustina Sánchez, integradas como litis consorcio pasivo necesario, hace saber que en la demanda de reconocimiento de unión de hecho póstuma por la vía del proceso no dispositivo promovida en su contra por la señora Antonia Marisela Herrera Turcios, ha recaído auto que en su parte conducente dice: Juzgado de Letras de Familia del Departamento de Francisco Morazán, Tegucigalpa, municipio del Distrito Central, 18 de abril del año 2023, parte dispositiva numeral tercero. Por medio del receptor del despacho, emplácese a las señoras Carla Azucena Ramírez Amador y Carla Faustina Sánchez para que dentro del plazo de 30 días contesten la demanda de reconocimiento de unión de hecho póstuma vía proceso no dispositivo promovida en su contra por la señora Antonia Marisela Herrera Turcios, debiéndosele hacer entrega de la copia simple de la demanda, copia escrito de la subsanación y los documentos acompañados a la misma, haciéndole la advertencia de que si transcurrido el plazo para contestar la demanda y habiéndole sido notificada válidamente, no se apersona en el procedimiento, se le declarará rebelde. A costa de la parte, se publicará esta comunicación en un diario impreso y en una radiodifusora, ambos casos de cobertura nacional por 3 veces, tal y como lo establece el artículo 146 del Código Procesal Civil. Notifíquese, firma y sello, abogada Osiris García Rubio, juez Javier A. Ávila, secretario adjunto, Tegucigalpa, municipio del Distrito Central, 25 de mayo del año 2026. Firma y sello, Suset J. Ponce, secretaria adjunta.
5: Los dones que provienen de la injusticia son superiores a los que se originan en la caridad. Khalil Gibran, ensayista, novelista y poeta libanés.
0: Aviso de citación. El Tribunal de Sentencia, Sala Quinta, San Pedro Sula, Departamento de Cortés, en el expediente número 10-26, cita a Kelin Sabrina Maldonado para que se presente a juicio oral y público el día 25 de junio del 2026 a las 10 a.m. San Pedro Sula, Cortés, 12 de junio del 2026.
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3: Seguimos con orientación legal, tenemos más preguntas al 9520-2080. Muy buenos días, abogado y licenciada Gladys. Tengo dos vecinos que tienen un tubo de aguas negras y no lo han registrado. ¿Qué procede? Le escribe Oscar Almendares, gracias, el tubo pasa por mi propiedad.
4: Qué raro, porque realmente ese tipo de cañerías es hecha por el SANA, porque el SANA no solo es agua potable, el SANA también es por toda la cañería de aguas servidas, de desperdicios y todo eso, ¿verdad? Entonces eso debe ser autorizado por el SANA. Ahora, lo que sí es, las alcaldías son para la distribución del agua. Les pasaron del SANA a las alcaldías esto porque son los alcaldes los que conocen de mejor manera cuáles son las necesidades del valiosísimo líquido en los diferentes sectores que se divide el casco de la ciudad en general, las aldeas y otras cosas que son parte también de un municipio. Entonces, por eso se las pasaron a los alcaldes, pero solo es la distribución del agua potable. Ahora, con respecto a tuberías de aguas negras, realmente a mí lo único que se me viene a la mente es que usted vaya al SANA. Si no vive aquí en la capital y obviamente no hay una filial, por así decirlo, o una oficina del SANA cerca, vaya a la alcaldía. Porque esto en particular está relacionado con el medio ambiente, porque poner una tubería de ese tipo sin los cuidados, sin los requisitos que se necesitan para que no vaya a haber después un desastre, que se rompa si la cañería no es de calidad y inunde todo eso de las cosas que tienen adentro, las tripas de los vecinos. Entonces sería realmente catastrófico. Así que haga eso lo más pronto posible y vaya guiándose realmente en las cosas en las indicaciones, vaya guiándose en esas indicaciones o recomendaciones que le den los de la alcaldía para ver al final de cuentas en qué oficina, en qué institución hay que poner ese reclamo para que hagan algo. Pero en términos generales, eso es lo que yo les podría decir, porque no es un tema al cual los abogados estemos muy duchos, muy conocedores, ¿no? Porque son cosas muy específicas, pero en términos generales, vaya a la alcaldía, mi estimado.
3: Buenos días, abogados, somos 11 hermanos, nuestros padres murieron, nos dejaron una propiedad como herencia, no queremos repartirla, queremos dejarla como patrimonio familiar. ¿Cuál es el procedimiento para registrarla así? Gracias. Gracias, no me los pierdo porque educan.
4: Muchas gracias, esa es nuestra labor y una labor muy satisfactoria. Tienen que inscribirla a nombre de todos los herederos, por lo tanto, uno solo puede hacerlo en el juzgado, pero a nombre de los demás, porque con la respectiva, con los respectivos poderes, pueden otorgarle el derecho a declararse herederos, pero declararse herederos a nombre de todos, ¿verdad? Como representante legal, por así decirlo. Ahora, mi querida gente, si lo mejor es que cada uno se declare heredero, háganlo para después ir al registro de la propiedad y a catastro municipal a ponerla a nombre de todos los herederos, primero. Ahora, declarar eso como un bien familiar no se puede. No conozco ley que diga, bueno, si una familia quiere que esto quede enllavado para seculan seculorum y nadie vaya a disponer de esa parte, de una parte del terreno y no vaya a irse vendiendo por pedacitos ese terreno, No hay una ley que se lo diga. El código de familia únicamente establece el bien familiar, que es la casa, pero para el núcleo familiar, mamá, papá, hijos, nada más. Para que en una escritura pública se establezca y se escriba así, para que nadie de los papás y ninguno de los hijos, cuando llegue adulto, pueda disponer de esa casa. Pero con respecto a puros hermanos, a solo hermanos, no hay ninguna disposición en particular. Ahí lo único que pudiera hacerse es constituir una sociedad entre todos y que esa sociedad y que ese terreno pase a nombre de esa sociedad, para que entonces la sociedad mercantil, como persona jurídica que es, con personalidad propia, con derechos y obligaciones, sea la propietaria de ese terreno. Y entonces, ¿qué pasa? A la hora de querer vender ese terreno, tienen todos los socios, que serían sus hermanos y después los herederos, tendrían que ponerse de acuerdo para que por mayoría de votos, puede ser mayoría simple, mayoría calificada, o el 100% de los votos, puedan decidirlo, vender esa propiedad, lo cual ya sería más difícil. Solo de esa forma pueden asegurarse que la propiedad nunca vaya a ser vendida. Porque, ojo, nadie, ningún heredero puede ser obligado a estar en pro indiviso, es decir, a ser dueño de una propiedad junto con otros por más de 5 años. Y si alguno de los hermanos le pica la codicia y dice, yo voy a vender mi derecho, entonces se lo vende a un extraño y ese extraño, sin ningún vínculo emocional ni sanguíneo, va a obligarlos a todos a vender para poder repartirse el dinero ante un juez de lo civil. Así que esa es mi recomendación. Y óigame, esta consulta legal sí me sacó la...
3: Le voy a cobrar.
4: Sí, en serio, tuve que exprimir el morro para que me saliera la idea.
3: Pero fíjese que es algo interesante, nuevo, abogado. Estaría bueno para explicarlo en un tema porque no había escuchado esto de hacer un patrimonio así.
4: Sí, fíjate, familiar. Bastante interesante.
3: Bien, le están enviando saludos por ser el Día del Padre en El Salvador. Dice que...
4: Saluditos, saluditos.
3: De parte de Santos Ávila de La Ceiba.
4: Muchas gracias, Santos, muy amable.
3: Saludo. Y bueno, desde el 2 de febrero estamos con el abogado Carlos Albarenga aquí en Orientación Legal. Y usted puede enviarnos sus preguntas todos los días, de lunes a viernes, de 9 a 10 de la mañana, los viernes con la abogada Tania. Hoy tenemos que despedirnos ya.
4: Bueno, ha sido un placer estar con ustedes. Por favor, sigan en sintonía de Radio América informándose como es debido. Nos escuchamos y también nos vemos mañana.
3: Es que dije eso.
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